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0: Buenas tardes. Bueno, buenas tardes. Ahí estamos. Buenas tardes, Honduras. ¿Qué tal? ¿Cómo estamos? ¿Qué hay de nuevo? ¿Qué hay de bueno? ¿Cómo están? ¿Todo bien? Bueno, bienvenidas a la Autopista de los Éxitos, el programa que le mete ambiente a tus tardes. Desde ya les saludamos y agradecemos su sintonía. Estamos a través de Radio Fénix Internacional, la voz de la inclusión social. En vivo desde Honduras para todo el mundo. Así que súbale volumen. Y esto se va a poner bueno, muy bueno. Hoy es viernes, mi gente. Hoy es viernes y...
1: ¡hoy se bebe!
0: ¡Ay, ay, ay! Bueno. Esa es la actitud. Bueno, iniciamos con buena música en esta tarde de viernes, una tarde bastante calurosa acá en la ciudad de La Paz. Pero como siempre muy contento de saludarle y ya estamos listos para complacerles, para saludarles. Repórteme sintonía a nuestra línea directa, +504 9664-6736. Ahí me pueden solicitar sus temas favoritos y con todo el gusto del mundo estaré complaciéndoles.

Eso, vámonos con música. Se viene Shakira, Alejandro Sanz. Este bonito tema titulado La Tortura. Ah, regresamos. Hasta el año 2006 con este tema. Sí, este tema salió en el año 2006. Sí, le dio vuelta al mundo. Bueno, lo disfrutamos aquí en la Autopista de los Éxitos. Tu programa favorito, el programa que le mete ambiente a tus tardes.

0: Seguimos con más música en la autopista de los éxitos, el programa que le mete ambiente a tus tardes. Bueno, escuchábamos La Tortura en la voz de Shakira junto a Alejandro Sanz. Qué buen tema, ¿verdad? Bueno, queremos informar que el partido entre España y Bélgica, partido de los cuartos de final de la Copa Mundial de Fútbol 2026, el partido está 1-1, España 1, Bélgica 1. Así que bueno, ahí les informamos. Saludos para nuestros amigos oyentes que ya están disfrutando de la autopista. Saludos para Jocelyn Recarte hasta la ciudad de Comayagua. Para la familia Ruiz hasta la ciudad de La Paz. Gracias por su sintonía. Saludos para Glendita Estrada que nos está sintonizando en Residencial El Trapiche, Tegucigalpa. Saludos, Glendita. A todo volumen con la autopista de los éxitos en Residencial El Trapiche. Ahí vamos a estar complaciéndole a Glendita con esos tremendísimos clásicos. Clásicos de clásicos, ¿eh? Bueno. Saludos para Janín hasta territorios palestinos. Súbelo, Janín, súbelo. Saludos para Rocío, para Yanni hasta Mocoretá, provincia de Corrientes, Argentina. Saludos, mi gente de Argentina. Mañana juega Argentina, 7 de la noche, hora Honduras y América Central. 10 de la noche, hora Argentina. Así es. Esto se está poniendo bueno. Muy bueno. Hay que disfrutarlo, hay que compartir. No se peleen por estas selecciones, ¿verdad? No, el fútbol es para disfrutarlo. Es para compartir, para gozarlo, para entretenernos también. Sí, no, esto no es para pelear, para discutir, no. Así que ánimos, hay que seguir adelante siempre. Sobre todo en sintonía de la autopista de los éxitos. El programa donde disfrutas tu música favorita. Cada track es una razón para disfrutar de la autopista. Y la puedes escuchar de lunes a viernes de 2 a 4 de la tarde, hora América Central. Saludos para Ani Casco. Ani, saludos. Hasta Colonia Torocagua, Tegucigalpa. Saludos para Ani. Para usted que se viene conectando a través de nuestra aplicación móvil, a través de nuestras plataformas digitales, Tapping Radio, Radio Sur, Tuning Radio, Seno Media y Renova Music, muchas gracias. Esto es la autopista de los éxitos con DJ Carlos. Ah, el bebecito de la red. Bueno, vámonos con un bonito tema. Esto se llama El Cangrejo. Hay que bailar en esta tarde. Hay que disfrutar, porque hoy es viernes. Ah, hay que destapar, dicen por acá. Hay que destapar, pues. Destape. Eso. Vámonos con esta rica cumbia. Esta cumbia sabrosa, titulado El Cangrejo. Por primera vez suena aquí en la autopista, el programa que le mete ambiente a tus tardes.
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1: ¡Ay, ay, ay! ¡Súbelo! ¡Súbelo que hoy es viernes! ¡Hoy es viernes y el cuerpo lo sabe! Mañana escuchamos esto. ¡Ah, mañana juega Argentina! A ver si al DJ no se le suelta este tema en vez del himno nacional. ¡Eso! ¡Los Palmeras! Este tema se titula El Bombón Asesino. ¡Oiga, qué rico suena! ¿Eh? ¡Qué rico! Disfrútelo aquí en la autopista de los éxitos. Báilelo, Glendita, báilelo, báilelo, gócelo.

Eso, el bombón asesino, Los Palmeras. Saludos para Yanni. Yanni, saludos Yanni, hasta Mocoretá, provincia de Corrientes, Argentina. Esta canción le gusta mucho a Yanni. Saludos. Gracias por escuchar La Autopista de los Éxitos, el programa que le mete ambiente a tus tardes. Saludos también para Rocío. Saludos Hanin, hasta territorios palestinos. Y para usted que me está sintonizando a través de nuestra aplicación móvil, muchas gracias. Saludos Glendita, hasta Residencial El Trapi.

0: ¡Eso! Mi mayor anhelo en la voz de Banda MS.
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0: ¡Ay, ay, ay! ¡Arriba las tóxicas! Así dicen acá. Yo no lo digo, yo no. Escuche, escuche,
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0: Ay, ay, ay.
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0: Vio que no fui yo el que lo dije. Lo dijo Grupo Firme. Esto se llama El Tóxico. Grupo Firme, Karim León. Suenan aquí en la autopista de los éxitos. El programa que le mete ambiente a tus tardes.
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0: Bueno, mis amigos, continuamos disfrutando de buena música en la autopista de los éxitos. 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
0: 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Así que bueno, nosotros continuamos con más de la autopista de los éxitos. El programa que te complace al instante. Vamos a complacer a Glendita Estrada, que nos está sintonizando en Residencial El Trapiche. Glendita nos ha solicitado tres bonitos clásicos, ¿sí? Clásicos en inglés. Así que vamos a disfrutarlos. No me decepciones, en la voz de los Beatles. Nacidos para vivir, Patrick Fernández. Paul Anka, No me gusta dormir solo. Suena aquí en la autopista de los éxitos, el programa que te complace al instante.

Complacíamos a Glendita Estrada con esos buenísimos clásicos, clásicos de clásicos. Así que muchas gracias, Glendita, por estar escuchándonos. Hoy desde Residencial El Trapiche. Gracias, gracias, gracias por esa full sintonía. Seguimos saludándoles, seguimos complaciéndoles. Saluditos para Yanni, para Rocío, hasta Mocoretá, provincia de Corrientes, Argentina. Saludos también para Hanin. Saludos, Hanin, hasta territorios palestinos. Hanin. Escuchen a Hanin todos los domingos. De 11 a 1 de la tarde. En su programa De Corazón a Corazón. Bueno, escuchen a Hanin los domingos. Nosotros seguimos saludándole, mi gente de Honduras, saluditos. Mi gente de Tegucigalpa, mi gente de San Pedro Sula. Muchas gracias, muchas gracias. Mi gente de La Paz. Saludos para la familia Maradiaga, hasta la ciudad de La Paz. Andrea Maradiaga, saludos. Muchas gracias por disfrutar de la autopista de los éxitos. El programa que te complace al instante. Vamos complaciendo peticiones, vamos a complacer en esta ocasión a Rocío con estos bonitos temas musicales. Entre ellos, Incondicional de Prince Royce. Me extrañarás de la Champions League. Darte un beso de Prince Royce. Y Antes de volver a casa. Disfrútalo aquí en la Autopista de los Éxitos. El programa que te complace al instante.

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Continuamos disfrutando de buena música. Así es, buena música en tu programa favorito, La Autopista de los Éxitos. Informamos que la selección de España venció a la selección de Bélgica 2-1. Así es, España 2, Bélgica 1. España continúa. Hostia, tío. Así que, bueno, felicitaciones, España. España 2, Bélgica 1. Bueno, le informamos estos datos estadísticos de la Copa Mundial de Fútbol 2026. 3 de la tarde, 46 minutos en todo el territorio nacional de Honduras y en Centroamérica. Muchas gracias por continuar con nosotros. Saludos para Yanni, saludos para Rocío, saludos para Hani, Leslie, Abril, Everilda. Saludos a Analía, Víctor el Fénix. Saludos para todos, ¿verdad? Glendita, saludos. Muchas gracias por seguir pegaditos a la Fénix Internacional. Vámonos con este bonito tema de Marcela Morelo. Este tema se titula La Luz del Cielo. Suena aquí en la Autopista de los Éxitos, el programa que le mete ambiente a tus tardes, el programa que suena a tus temas favoritos.

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1: Bueno,

Bueno, pues bailando bachata al estilo único de Chayanne. Nosotros seguimos en la autopista de los éxitos. El programa que te pone a bailar. Eso, mi gente, qué bonito que me siguen escuchando. A través de nuestra aplicación móvil, a través de nuestra página web y nuestras plataformas digitales. Hoy es viernes, mi gente, disfrútelo. Disfrútelo al máximo. Así es. Bueno, vámonos con este bonito tema. Esto se llama Llora Me Llama. Grupo Play. Suena aquí en la autopista.

Bueno, España ganó 2-1 a Bélgica. 2-1. ¿Sí? ¿Qué les parece? 2-1. Estuvo bueno. Sí, 2-1. España 2, Bélgica 1. Así que España continúa formando parte de la Copa Mundial de Fútbol. Así es. Bueno, lastimosamente hemos llegado al final de nuestro programa por el día de hoy. Nos escuchamos el día lunes. Sí, día lunes. Hoy es viernes, pórtense muy bien, que Dios me los bendiga a todos. Cuídense mucho. Y les dejo con la programación variada de Radio Fénix Internacional. En este caso, nosotros y una canción es lo que viene. De la mano de Rafael Saldaña y Víctor el Fénix. Ellos son los encargados de continuar con la rumba en esta tarde de viernes. Viernes 10 de julio del año 2026. Vamos a despedirnos con este bonito tema de Marco Antonio Solís que dice: le faltan horas al día para seguirnos queriendo. Ay, ay, ay. Bueno, así dice Marco Antonio Solís y este bonito tema titulado La Venia Bendita. Suena aquí en la autopista de los éxitos, el programa que te complace al instante. Buenas tardes, Honduras. Buenas tardes, Honduras. Buenas tardes, el mundo entero. Nos escuchamos el día lunes, 2 de la tarde, hora América Central, a través de la Fénix Internacional.

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0: 16 horas más 15 minutos, la hora puntual de Radio Fénix Internacional, la voz de la inclusión. A esta hora le saluda Rafael Saldaña desde el micrófono de Radio Fénix Internacional, la voz de la inclusión, y en los controles, en el sonido digital, mi amigo desde México que nos está apoyando en esta emisión de hoy viernes 10 de julio del 2026, el querido amigo Raúl Aldana. Bienvenido, Raúl, a los controles de Radio Fénix. ¿Cómo estás?
1: Muchas gracias, Rafael. Un gusto trabajar contigo un ratito aquí, tratando de complacer a la audiencia.
0: Sí, así es. Para mí es un placer también tenerte, Raúl, y que gracias a tu buena voluntad, buena disponibilidad, estamos saliendo a esta hora con el programa de nosotros y una canción, debido a que el jefe, el gran jefe Víctor, el soñador de la red, hoy se puso malito, como que fue al mar y en vez de ir a pescar un pececito, unos pardos de esos, no, lo que pescó fue un catarro. Eso es lo que ha pescado, un buen resfriado.
1: Está bueno, la pesca.
0: Fue a la playa. Sí, fue a la playa y iba de pesca, ¿no? A buscar ahí, que sea una mojarra, algo así, ¿no? Para comer. Nada, y lo que no pescaron, nada, lo que pescó el amigo fue un resfriado, ¿no? Ahí está, tomando ya las medidas de precaución, ¿no? Para que no se agrave, y ojalá que no, y que pronto ya se restablezca de su salud, mi querido Víctor Elvir, el soñador de la red. Bueno, vamos a iniciar la parte musical del programa y tenemos solo dos complacencias por aquí, dos piezas solicitadas. ¿Qué pasó, los amigos de nosotros, de una canción? Hoy no se han reportado aquí en el grupo. Solo tengo las peticiones de Xiomara Sandra en España. ¿Qué pasó con Leticia, con Giselle? ¿Qué pasó con Marixa? ¿Qué ha pasado con todos los demás compañeros del grupo que no nos han solicitado canciones para esta tarde? No quieren ponernos a trabajar. Bueno, por si acaso se deciden, aquí estoy yo pendiente de leerles sus mensajitos en el grupo de nosotros y una canción. Vamos a escuchar para iniciar a Alex Sintex con esta canción que se llama Lo que tú necesitas. ¿Será lo que tú necesitas? Bien, vamos a escuchar el tema muy, muy bonito de Alex Sintex, Lo que tú necesitas, iniciando la parte musical del programa. Nosotros y una canción.

0: 23 minutos pasan de la hora aquí en Radio Fénix Internacional, presentando nosotros y una canción. Hoy es viernes 10 de julio del 2026. Gracias por acompañarnos en esta emisión al son de las marionetas en la cuerda de la orquesta famosísima del gran francés Paul Muriat. Bueno, escuchando ahí al fondo el tema de marionetas en la cuerda. 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Vaya, se me fue un poquito ahí, se me olvidó un poquito el nombre, la definición, ¿no? La Asociación Nacional para el Desarrollo de las Personas Ciegas de Honduras. Mañana tenemos esta actividad en las instalaciones físicas de Burger King en el Boulevard Morazán de esta capital, de Tegucigalpa, Honduras. 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año no hemos tenido ningún apoyo de parte de este nuevo gobierno, y creo que no va a haber ningún apoyo tampoco en lo que resta del año, pero sí con el apoyo de todos los miembros de la Asociación 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estaría apoyando, dándonos, qué sé yo, ¿no?, un respaldarazo para continuar nuestras operaciones, amigos. Les esperamos mañana a partir de las 10 de la mañana en Burger King del Boulevard Morazán de Tegucigalpa, Honduras. Bueno, vamos a continuar con la buena música. Nos ha solicitado por aquí Xiomara Sanders ese tema de Álvaro Torres, cantante salvadoreño, ese casi que nuestro paisano Álvaro, del vecino país de El Salvador, el purgarcito de Centroamérica. Esta canción se llama, deja ver que ya se me olvidó el nombre, se llama
1: Sencilla y Bella.
0: Sencilla y Bella, gracias Raúl. Sí, fíjate que ya uno ya con los años se nos van olvidando las cosas de aquí a ahí, a un paso. Sencilla y Bella, dice Álvaro Torres, complaciendo peticiones a Xiomara Sanders. La disfrutamos aquí en Nosotros y una canción.

0: Continuamos, amigos, a las 4:31 p.m. Y a ver, Raúl, ¿tenemos que irnos a la tanda o qué? ¿O nos vamos después de la canción?
1: Después de la canción, después de la canción.
0: Después de la canción vamos a ir a la tanda.
1: Que se aguanten los patrocinadores.
0: Seguro que sí. Bueno, les cuento que comienza en estos momentos a llover sobre la capital, por lo menos en la zona donde yo me encuentro. Está comenzando el aguatero ahora mismo. Así es que hace poco hubo un chubasco, hace como media hora, y ahora creo que sí se está viviendo en serio. Esperamos que no nos vayan a interrumpir con esta lluvia, porque después de la lluvia, pues la señal se echa a perder. Pero nada, continuamos con ustedes mientras se pueda, y ojalá que hasta que terminemos la emisión, ¿no? Sin ninguna interrupción. Bien, traemos un tema para complacer peticiones a Xiomara Sandres hasta Figueres, España. Nos ha solicitado también este tema de Roberto Carlos del Brasil, Cama y Mesa. Siempre pide esta canción, Xiomara, porque le gusta mucho pensar en la cama y en la mesa. Pues también saludos a Leticia Maradiaga por allá en Figueres, España. Ya está a punto de retacharse para Honduras. Está de paseo por allá en España, pero nada, se retache ya la próxima semana, creo yo. Así es que espero que disfruten estos días allá en sus vacaciones en la madre patria España. Y a Griselda Maradiaga de Amador, le saludamos también a Alexis Amador en Ciudad de España, aquí en los linderos de Tegucigalpa, Honduras. En Ciudad de España, ahí están los amigos y compañeros de Infortunio, como digo yo, Alexis Amador y su esposa Griselda. Les saludamos hasta ahí. Y a Roberto Arturo Valle, también aquí en la capital, le saludamos a Ani Castro en la colonia Torocagua de esta capital también, y a todos los compañeros y amigos que nos sintonizan a esta hora de la tarde.

Ah, estamos cruzando por acá, por Raúl Altana, desde la capital mexicana. Qué bueno, Raúl, siempre acento ahí el amigo. Bueno, como digo, continúa por acá la lluvia en la capital de la República, por lo menos aquí en mi zona, ¿no? Saludos a Marita Fuentes, aquí en un punto de la capital. Ayer estuve ahí de visita en casa de Marita. Gracias, Marita, por las atenciones. Me invitó a comer una deliciosa carne asada, un arrocito, frijolitos y tortillita, y hombre, qué bien, qué bien, qué buena comilona, definitivamente. Y con el postrecito favorito de su servidor, un arroz con leche delicioso. Así que muchas gracias por las atenciones, mi querida amiga Maritza Fuentes, aquí en la capital. Qué bueno. Y por aquí andamos saludándole. También a la amiga Palín, allá en las tierras palestinas, le enviamos nuestro cordial, excesivo saludo a esta hora de la tarde. Les cuento que el día 7, que fue martes, sí, fue martes, tenemos programa, pero no hubo programa el martes, por razones ajenas a nuestra voluntad. El martes 7 de julio cumplió 79 años el gran cantante español Víctor Manuel. Le cuento a mi querido amigo Raúl, que Víctor Manuel estuvo cumpliendo años el día 7 de julio. Nació en 1947, el gran cantante español Víctor Manuel. No fue conocido así en Latinoamérica, pero sí tiene canciones muy bonitas. A mí particularmente me gusta mucho la música de Víctor Manuel, esposo de la gran cantante Ana Belén, que sí es más conocida también de España. Vamos a escuchar uno de sus temas legendarios. Este se llama Solo Pienso en Ti, una de mis canciones favoritas de Víctor Manuel. La disfrutamos aquí en Nosotros y una canción.

0: 44 minutos ya pasan de la hora aquí en Radio Félix Internacional, y completamente en vivo presentándoles nosotros y una canción. Un saludo, saludote para el buen amigo, querido compañero Carlito Lizardo, ahí en Cane La Paz. Gracias por la sintonía, Carlitos, conductor del programa de las 2 de la tarde, de lunes al viernes, el programa de Carlitos Lizardo, ¿no? Ahí estamos en Radio Fénix Internacional. Y les invitamos a que disfruten de la pista, la autopista de los éxitos, de 2 a 4 de la tarde aquí en Radio Fénix Internacional. A las 6 de la tarde, después de nosotros, sigue Calimán, el hombre increíble, en la programación habitual de la Fénix, donde dejamos volar la imaginación en la pantalla de los oídos, ¿no? En la pantalla del oído, escuchando, imaginando, viendo con los ojos de la imaginación, porque la imaginación es el poder de la humanidad. Y disfrutamos de las aventuras de Calimán, el hombre increíble. No te la pierdas, que está súper emocionante. Y bien, continuamos y...
1: ¿Ah? Y de una vez, pues, el bandido de la Sierra del Guajuco, pues, se nos te puede olvidar.
0: Porfirio Cadena, claro que sí, el tremendo Porfirio. Ah, el mondado, este mondado, puede ver ya. Sí, también, de una vez, Porfirio Cadena, ahí, siempre en la programación habitual de Radio Fénix Internacional. Porfirio Cadena, el ojo de vidrio, el ajo de vidrio, decía yo antes. 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Entrega total, ese es el tema que vamos a escuchar a continuación, pero no con la voz de Terciopelo como lo acostumbramos con Javier Solís. Vamos a escucharlo esta vez en la voz de el centroamericano Álvaro Torres, que una vez más viene a cantar aquí al programa Nosotros Tiene Una Canción. Álvaro Torres, entrega total en Nosotros y una canción.

Ya estamos a una decena de minutos, apenas 10 minutos y llegamos a las 5 de la tarde. ¿Cómo avanza el tiempo? Y avanzamos nosotros en las complacencias. Y traemos este tema en la voz del charro del buen titán, el gran Chente Fernández, con una de las canciones emblemáticas de este gran cantante mexicano fallecido hace apenas unos 4 o 5 años, ¿no? Murió en diciembre de, si no me equivoco, el 12 de diciembre del 2021. Así que si no me falla la memoria, que con usted, ¿no? Así es que vamos a escuchar a Vicente Fernández hablando de cantantes fallecidos. Se me olvidaba contarles que ayer, 9 de julio, conmemoramos el triste fallecimiento de el cantante y compositor argentino Facundo Cabral, que en un hecho un tanto insólito, creería yo, algo que no debió suceder, porque creo que tengo entendido que lo confundieron y lo tirotearon en Guatemala. Tristemente murió en Guatemala este cantante, para mí de mis favoritos, don Facundo Cabral, que uno de sus temas emblemáticos es aquella canción que dice: no soy de aquí ni soy de allá, no soy de aquí, soy de allá. Me gusta mucho uno de sus tantos temas. Y cantó también Los Ejes de mi Carreta, cantó Bombero, Distancia, e hizo una tremenda dupla a lo largo de su carrera artística con el también cantante argentino, nacionalizado en España, tengo entendido, Alberto Cortés, que también ya es fallecido. Alberto Cortés siempre acompañó en los conciertos a Facundo Cabral, con aquel conciertazo en vivo que grabaron allá por 1990 y pico, sí, creo que 92, por ahí, no me acuerdo precisamente qué año, pero por ahí fue, según mi memoria. El concierto se llamó Lo Cortés No Quita Lo Cabral. Ahí se llamó el concierto de estos dos grandes de la música, Facundo Cabral, que les estoy relacionando, conmemorando su fallecimiento ayer 9 de julio. Y vamos a disfrutar ahora, como dije antes, con Vicente Fernández, Mujeres Divinas. Suena aquí en Nosotros y una canción.

0: 56 minutos ya pasan de la hora, y como les relacionaba recién en el segmento anterior que les conté de Facundo Cabral, que ya se cumplieron 15 años de su fallecimiento trágico en Guatemala. Vamos a escuchar a Facundo Cabral y Alberto Vázquez por aquí cantándonos.
1: No, Cortés.
0: A mis... Alberto Vázquez, Alberto Cortés, y gracias por corregirme, perdón. Perdón, Raúl.
1: No. Y gracias, Raúl. Ellos tenían, de hecho, pensadores muy interesantes, ¿eh? Algo así como sí, filosofía, correcto. Filosofía, si tú quieres, un poco popular, pero profunda, ¿eh?
0: Así es, así muy profundo, definitivamente. Alberto Cortés y Facundo Cabral, y esto que se llama A Mis Amigos. La disfrutamos y yo se la dedico a todos mis amigos desde este espacio de Nosotros y Una Canción. A Mis Amigos, Facundo Cabral, aquí en Nosotros y Una Canción.
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0: Bien, amigos, continuamos. Media docena de minutos pasan de la hora aquí en Radio Fénix Internacional, 17 horas más 6 minutos en esta tarde de viernes, viernes social, hoy es viernes y el cuerpo lo sabe. Ah, ¿cómo que no? Bueno, continuamos con ustedes. Ahí escuchábamos la tanda ahí para recomendarles la programación habitual de esta Radio Fénix Internacional. Continuamos con la sección Música sin Palabras, auspiciada exclusivamente aquí por el Banco de Occidente, que nos patrocina toda la programación de esta Radio Fénix Internacional y, por supuesto, esta sección de Música sin Palabras en Nosotros y una Canción. 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
0: 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Para esta tarde, en la sección de Música sin Palabras, tengo sugerido este tema que se llama Serenata a la Luz de la Luna, Moonlight Serenade, como dicen en inglés, con la gran orquesta de Glenn Miller.
1: Tenemos una orquesta de una banda que hasta un dios es mexicana, hizo un arreglo muy bonito.
0: Así es que Raúl no me cambió el panorama por aquí, así que lo siento, Raúl.
1: No entendimos mal, así
0: no nos entendimos bien. Nos entendimos aquí, pero sí.
1: No, si quieres,
0: es una nueva versión instrumental que nos recomienda Raúl con este tema, Serenata a la Luz de la Luna. La disfrutamos, la escuchamos y nos recreamos con este tema que de verdad es para oídos selectos, como el suyo, como el mío, como el de Raúl, como el de todos los que están conectados en línea a esta hora aquí en Nosotros y una canción.

Ya transcurren 13 minutos después de la hora, aquí en Nosotros y una canción. Bueno, saludando a todos los que están de cumple hoy. Enhorabuena, cumpleaños feliz. Y que disfruten este día hasta lo máximo, ¿no? Como si fuera el último de la vida, con gran alegría. Enhorabuena para todos los que están de cumpleaños en esta fecha 10 de julio de 2026. Avanzamos ya en el séptimo mes de este año 2026, señores. Y bueno, continuando con la programación de Nosotros y una canción, tenemos este segmento de el 2x1. Esta sección del 2x1, donde sugerimos un tema, una canción por dos bandas sonoras, interpretada por dos bandas sonoras, cada quien a su forma de ver, ¿no? De ver las cosas, de interpretar un tema musical. 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Bueno, en el 2x1 para esta tarde traemos un tema muy bonito, una canción legendaria, si se quiere, a través de los años. Y esta es Cuando Caliente el Sol, aquí en la playa. La cantó entre los grandes, grandes, Javier Solís, el rey del bolero. Y desde luego vamos a escucharle esta tarde en la versión de Luis Miguel, el Sol de México, como se le conoce internacionalmente a Luis Miguel. Y en la voz de la italiana Rafaela Carrà, que pegó allá más o menos en las décadas de 1960. Rafaela Carrà, que en su momento fue de gran éxito con diferentes temas musicales, pegó mucho en Italia, en Europa, a lo largo de todo el continente americano también. Fue en su momento un gran símbolo sexual, Rafaela Carrà, allá por los tiempos de Marilyn Monroe. También con la gran famosísima en aquellos años, la señora, ¿no?, de México, María Félix, tu María Bonita. Así que más o menos a ese nivel estuvo Rafaela Carrà, admirada por todos sus seguidores. Vamos a recordarla en esta ocasión con su versión de Cuando Calienta el Sol. La escuchamos aquí en Nosotros y una canción.

Ya transcurren 2 docenas de minutos aquí en Nosotros y una Canción. Continuamos aquí en Radio Fénix Internacional, ya en el umbral del fin. Así que estamos en el ocaso del programa, emitiéndose esta tarde de viernes social, tarde y noche allá en España. Para todos los que están en Madrid, felicidades. A los amigos que nos escuchan en California, a nuestra amiga Gisela García en California, a su esposo, a Tico, a toda la familia por ahí, les saludamos, siempre les recordamos. Hace rato que no se reportan por aquí, pero sí les tenemos en la lista por acá, siempre les recordamos. A Leslie Luna, Leslie Luna está en Sonora, Magdalena Sino, Sonora, en México. Y allá por Baja California, La Paz, Baja California Sur, está la amiga Abril, también la saludamos aquí del grupo de Radio Fénix Internacional. Y a Dulce en Lima, Perú, a Rocío en Argentina, a Rafita, mi querido tocayo, allá en Costa Rica. Les saludamos a todos los compañeros que están conectados con esta su Radio Fénix Internacional. 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Bueno, vamos a continuar con este tema de Wilfrido Vargas y su orquesta, y esto se llama El Hombre Divertido. Esto para que nos pongamos a gozar, a bailar, a mover el esqueleto en esta jornada de viernes social. Lo bailamos, lo gozamos, lo disfrutamos aquí en Nosotros y una Canción, El Hombre Divertido.

0: Bien, continuamos, ya estamos pasando la media hora, las 5 de la tarde, más 32 minutos aquí en Radio Félix Internacional, puntualizando la hora, ¿no? 5:32 minutos. Estoy preocupado ahora mismo, porque llueve sobre la capital de Honduras y yo tengo que salir a exteriores de aquí de mi casa a buscar mis alimentos, a ver cómo hago para no mojarme. Porque me puede pasar la que le sucedió a Víctor, ¿no? Que iban con la idea de ir a pescar y pescó un catarro, lo bueno.
1: Pero tú sin ir a la playa, hombre.
0: Yo sin ir a la playa, imagínate. Aquí mismo en casita. Si salgo a exteriores, ya nada, y ya me cayó una llovizna de estas. ¿Y qué te cuento? Ya mañana amanezco ya resfriado. No, y es que eso sucede definitivamente, y me toca, porque me toca. Como estoy solo, tengo que ir a buscar los alimentos, no queda de otro. Qué bárbaro lo que es vivir uno soltero, ¿no? O viudo, ¿cómo era la cosa?
1: Bueno, tú tienes la ventaja de que no cargas la cruz del matrimonio.
0: Vaya, mira, eso sí es verdad. Y a propósito, yo estaba preocupado una vez con esto, porque yo siempre me preocupaba mucho con mi mujer, ¿no? Cuando estaba acompañado, no me gustaba que estuviera así, medio triste, medio ahí de caída, ¿no? Estaba, como dicen en inglés, down. Y no sé si a ti te pasa igual con tu señora, Raúl. Cuando tú ves que tu mujer está preocupada por algo,

0: y tú la apapachas, qué sé yo, y no la logras levantar el ánimo, ¿no?
1: Sí, no
0: y te preguntas tú, ¿cuál es la tristeza de mi mujer? ¿A qué se debe? Y le tratas de buscar la causa de esa tristeza, ¿no? Y yo en aquel tiempo me enamoré mucho de esta melodía que la interpreta el gran Aldo Montes, y justamente se llama así, La tristeza de mi mujer. Y yo se la dedicaba a ella. ¿Qué le pasa, mi negrita linda? Decía yo, pero bueno, ¿cuál es la tristeza de mi mujer? Decía yo, me trataba de adivinarle su pensamiento, que tuvo, ¿no? Y vamos a escuchar este tema, justamente hablando de esto, de la tristeza de mi mujer. Y la canta Aldo Monjes, como dije antes. La disfrutamos, la recordamos aquí en Nosotros y una canción.

0: 40 minutos ya transcurren de la hora aquí nosotros y una canción. ¿Y cuál es la tristeza de mi mujer? Qué bonita canción, a mí me gusta mucho. Esta canción me recuerda, bueno, las canciones de Aldo Monjes. Le gustaba mucho a mi querido amigo José Adán Ardón Pastor, que vive allá en Juticalpa, Olancho. Esta tarde le saludamos a mi querido Adán, José Adán Pastor, allá, José Adán Ardón Pastor, y a su esposa en Juticalpa, Olancho. Y a nuestra querida, nuestra buena amiga Lupita, allá en el DF. Para Lupita, con mucho champú de cariño, le saludamos desde aquí, desde Tegucigalpa, Honduras. Rafael Saldaña, el hombre que nadie engaña, y que la pase bien allá en el DF. Y al amigo Jesús también, que nos escucha en Zapopan, Jalisco, Guadalajara. Así que para allá le enviamos nuestro saludo a Jesús Rodríguez. Sí, Jesús Rodríguez, que nos escucha por ahí. En Veracruz, México, también nos escuchan. Bueno, a lo largo y ancho del país de México, los Estados Unidos norteamericanos de México. ¿Ah? Así que para allá le enviamos nuestro saludo a todos los buenos amigos. ¿Ah?
1: Ya está haciendo,
0: así, ¿verdad, mi querido amigo?
1: Ya está haciendo un mole ahí. Es Estados Unidos Mexicanos, nada más.
0: Los Estados Unidos Mexicanos. No, pero como está en Norteamérica también, ¿no?
1: Ah, bueno, está bien.
0: Tú sabes que a mí no me gustaba cuando yo me tocó vivir a mí en Estados Unidos. No me gustaba que muchos hispanos, muchos compatriotas hondureños o de cualquier parte de Latinoamérica decían americanos a referirse a un anglosajón. A mí nunca me gustó eso, que dijeran el americano, el fulano, el americano, viene el americano. No, porque yo también soy americano, pues. Pero siempre lo decían.
1: ¿Are you an American? ¿Ah? ¿Are you an American?
0: Ajá, exacto.
1: Está bien.
0: Exactamente. Entonces, a mí me gustaba que, porque yo digo, americanos somos todos, ¿no? Los que nacimos en América Latina.
1: Sí.
0: Latinoamericanos. Bien, pero bueno, esas son las costumbres que tienen los mismos hispanos allá, que incluso cuando ya dicen dos o tres palabras en inglés, ya no quieren atenderlo a uno en español.
1: Yeah, no.
0: Y te hace bola, porque si tú no dominas el idioma,
1: no, y lo
0: te
1: peor hace es
0: bola
1: que,
0: queriéndote comunicar.
1: Lo peor es que, como tú dices, son nuestros compatriotas. A veces se ponen más difíciles.
0: Son nuestros compatriotas, sí. Correcto. Y se ponen más difíciles que los mismos anglosajones.
1: Sí.
0: A mí me tocó vivir esas cosas, esas situaciones allá en Estados Unidos. Bueno, agarrémonos de las manos entonces, mi querido Raúl, para todo lo que viene en el futuro. Y por supuesto lo que estamos viviendo. Agárrense de las manos, justamente es el título de este tema muy, muy alegre, del gran cantante venezolano José Luis Rodríguez, el Puma. Agarrémonos de las manos y disfrutemos aquí en Nosotros y una canción.

0: Bien, continuamos amigos, 5:47 PM aquí en Nosotros y una Canción. Ya estamos en el ocaso del programa. Y antes de retirarnos, queremos invitarles para que mañana no se olviden la actividad que tenemos de la Asociación para el Desarrollo, la Asociación Nacional para el Desarrollo de las Personas Ciegas de Honduras, ANDEPSI, a partir de las 10 de la mañana y esta noche benéfica en las instalaciones físicas de Burger King, aquí en el Boulevard Morazán de esta capital de Honduras, de Tegucigalpa. 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Y también quiero invitarles para que dentro de 48 horas, usted el domingo a las 6 de la tarde, sintonicen esta su Radio Fénix Internacional, La Voz de la Inclusión, con el programa Viejas Charlas, Música y Algo Más, con el amigo Raúl Aldana, que hoy justamente ha estado en controles de sonido digital desde la capital azteca. Y Raúl, ¿cuál es la dinámica programada para este domingo? Cuéntanos.
1: No, Rafael, aquí en México había una tradición muy especial, donde a veces tú tenías a tu posible, pues a tú pretendías a alguien, y entonces se daban las serenatas, donde a veces la gente por las noches, por las noches iba al balcón de la amada y le cantaba algunas canciones ad hoc para eso, y verdaderamente pues era una tradición muy bonita. Se ha perdido un poco, pero bueno, vamos a emular.
0: Era aquello de que decían llevar gallo, ¿no?
1: Llevar gallo también se le llamaba eso.
0: Sí.
1: Vamos a emular un poquito eso el próximo domingo, si nos gustan acompañar. Pues aquí estaremos a las 6 de la tarde en el domingo.
0: Yo por lo menos me apunto en primera fila, yo voy a estar pendiente. Y espero que todos mis seguidores también sintonicen el domingo a las 6 de la tarde. Esta es Radio Fénix Internacional con el programa Viejas Charras, Música y Algo Más con Raúl Aldana, que ya dijo, vamos a hablar de las serenatas. Y aquí también en Honduras. Yo me acuerdo que llevaba serenatas y le cantaba a la muchachona ahí. Abre el balcón del corazón mientras que pasa la ronda. ¿Te acuerdas?
1: Claro, claro. ¿Eh? A ver, sigue.
0: Otro tema que no me faltaba era que...
1: Deja quitar el fondo para que cantes a capela.
0: Aquel que decía...

0: Despierta. Y bueno, todavía nos vamos a esperar una serenata el domingo aquí a Raúl Aldana hablando de la serenata el domingo en Vieja Charla, música y algo más, ¿verdad, Raúl?
1: Sí,
0: ahí
1: sí,
0: les
1: sí.
0: Doy como quien dice, les dejo un pequeño anticipo ahí.
1: No, no, muy bien, muy bien. Ya te vamos a contratar como la estrella de la Fénix, Rafael.
0: No, y me encanta, yo me fascina cantar y me acuerdo en aquellos tiempos que nos tocaba con los amigos llevar gallo a eso de las 2, 3, 4 de la madrugada, ¿no?
1: Sí, lo andábamos batallando para ver cómo llegaba uno a los lugares, pero ahí andábamos, claro, sí.
0: Qué bonitos tiempos. Y recordar es vivir, como decíamos, como decimos siempre, ¿no? Bueno, nos vamos con este tema de la legendaria banda Pink Floyd. Esta banda es estadounidense, ¿cierto, Raúl?
1: Sí, sí. Hasta donde yo
0: tú
1: sé.
0: Tú que sabes más que yo, ¿no?
1: Creo, yo casi también. Seguro que sí. Casi seguro que sí.
0: Sí, la banda legendaria de Pink Floyd. Y recordando que el día 7 de julio se cumplieron, qué sé yo, 20 años prácticamente. Y 20 años del fallecimiento de este cantante de Pink Floyd. Sí, qué cosa, ¿no? Con este tremendo éxito de Otro Ladrillo en la Pared. El guitarrista, creo que era de la banda, si no me equivoco, el cantante también, el vocalizador de la banda, se me olvida el nombre en este momento, pero sí sé que el 7 de julio se cumplió un aniversario más de su fallecimiento, se conmemora un aniversario de su fallecimiento en el año 2006. Vamos a recordar Otro Ladrillo en la Pared con la banda de Pink Floyd, y con esto nos despedimos, amigos, en control y de sonido digital, Raúl Aldana desde la capital mexicana, Rafael Saldaña en el micrófono. Juntos les deseamos muy buenas noches y feliz fin de semana hasta el próximo lunes. Y el lunes estaremos también conmemorando el fallecimiento, oye, no de muertos hablo, dicen por aquí, ¿no? El fallecimiento del gran Joan Sebastián, el rey del jaripeo. Así que vamos a tener un especial con los éxitos de Joan Sebastián el lunes 13 en la hora de costumbre de nosotros y una canción. Así que soliciten sus temas de Joan Sebastián, que son muchísimos los temas de este gran cantante Joan Sebastián, que le estaremos conmemorando el próximo lunes recordando su fecha de fallecimiento, ¿no? De cuando él nos dejó de este mundo terrenal. Bien, nos despedimos, Raúl.
1: Claro que sí, gracias, Rafael, muchas gracias.
0: Por tu apoyo.
1: No.
0: Gracias por tu apoyo.
1: A ti es un gusto.
0: Si no es por ti, no hacemos el programa hoy. Bueno, así que para todos los oyentes les deseamos muy buenas
1: noches.
0: En nosotros y una canción.

Qué lástima, pero qué lástima, amigo, que el tiempo nos alcanzó, que volveremos a estar nosotros y una canción con la conducción de Rafael Saldaña.

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3: 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Nuestra meta es el Islote Peñón. Ahí está el refugio del Dr. Quiro.
5: Esa noche se ha llevado a cabo, a instigaciones del perverso Dr. Quiro, otro sangriento asalto. Y ha sido a un paquebote de lujo que cruza aquellos mares lleno de turistas ricos. Una hazaña más de los temibles samuráis. Poco después, el barco es hundido por medio de un torpedo lanzado desde el barco pirata a Saula. Pero, algunas horas más tarde, Calimán, Solín y la rubia espía Diana Morris, que bogan por aquellas aguas de Okifuma en la lancha de remos impulsada por el hombre increíble, tienen un encuentro sorprendente y también revelador. El barco Asaula, bajo el aspecto de un enorme junco y con el simulado nombre de Kazuka, es reconocido por Calimán. ¿Y la Asaula?
4: ¿Cómo es posible? Yo estuve prisionera en aquel barco y no se le parece.
3: ¿Y por qué el Dr. Quiro lo disfrazó totalmente, como ya lo había hecho antes? Tampoco yo pude reconocerlo cuando el inspector Tamato, Solín y yo lo descubrimos anclado junto al islote. El ancla estaba bajo el agua, ¿comprende? No podía ser vista. Pero ahora la lleva levantada y es la misma.
4: No entiendo, Calimán.
3: Puedo reconocerla porque tuve que viajar parte de una noche prendido a ella.
4: Todas las anclas de los barcos se parecen.
3: Para mí no, Diana. Esta fue mi salvación aquella noche.
4: Es el barco, no cabe duda. Y se dirige al islote Peñón.
3: El que visitamos anoche y que ya había sido descartado. Afirma un proverbio. Las cosas que han sido tiradas volverán a recogerse.
5: Las miradas ansiosas de los tres están fijas en el enorme junco. El barco avanza lentamente y se aleja poco a poco de la insignificante lancha de remos.
4: ¡Allá va!
3: Creo que aminora la velocidad. Se va deteniendo.
4: Justo en el lugar sospechoso, Calimán. Ese islote.
3: Lo seguiré en silencio y a prudente distancia.
4: Daré la vuelta al timón.
6: ¡Calimán!
5: Cuyo propósito era inspeccionar otro islote próximo, tiene que retroceder ahora y remar con mayor cautela en seguimiento del barco fantasmal. La operación tarda unos 15 minutos, hasta que el barco se detiene por completo y Calimán deja de remar.
3: Ajá. Pararon frente al islote Peñón. Lo dije antes. Ese es el lugar.
4: Pero no puede ser, Calimán. Llevo muchos años de espía y juraría que en esa isla nadie, absolutamente nadie, podría ocultarse.
3: ¿Estás segura, Diana?
4: Anoche lo recorrí casi todo junto con ustedes dos.
3: Sin embargo, ahí tiene que estar el escondrijo secreto del Dr. Quiro.
4: Pero, ¿dónde? ¿Dónde? Es un islote árido, sin vegetación, sin cuevas, ni nada. ¿Dónde?
3: ¿En alguna parte?
4: Han llegado. Ahora tendrán que desembarcar.
3: Esperaremos, Olin.
5: Sus miradas continúan acechantes, vigilando los movimientos de las...